¡Lindo! Por ahí va siendo, señorazo. 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
1: Un saludo especial

esto se lo mandamos a Maurieles y a Cristian Mendoza. Hija, amigo, que quiero y que aprecio. Lo que pasa, Goyo, es que en la buena todos te conocen, te reconocen y te quieren. Pero en la mala eres tú el que se da cuenta cuáles son los amigos de verdad, los reales. Por eso,

Vamos a repetir el pase, Goyo. Eso está muy sabroso, está bacano. Vamos a repetírselo a mi gente de Barranquilla, a mi gente de Uribia, de Manaure, en Medellín, Bucaramanga, La Guajira, el Atlántico, en todas partes, esa gente que nos quiere y que nos apoya, que siempre nos respalda.

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1: Esta es la hora. Esta es la hora.
2: Las 3 en punto.
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1: Esta es la hora. Esta es la hora.
2: La cinco. 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
3: Padre eterno, Señor mío y Dios mío, tú nos haces feliz, nos haces respirar con tranquilidad y poder tomar la vida de la mejor manera siempre. Sabes que muchas veces nos dejamos aturdir por los problemas y perdemos de vista todo lo bueno que hay alrededor. Es bueno tenerte para recordar siempre que todo puede ir mejor, que la esperanza no hay que perderla y que con esfuerzo siempre se puede salir adelante. Tú nos das certezas para vivir, nos das todo lo bueno siempre y eso nos basta, Padre eterno. Gracias. Gracias porque cuando las cosas se ponen difíciles, podemos permanecer en pie y dar la lucha. Y lo mejor, podemos salir vencedor siempre. Queremos vivir este día de la mejor manera, dando lo mejor de nosotros, amando de una manera tranquila y buena, sin dañar a aquellos a los que amamos. Sabemos que será un buen día, porque lo iniciamos contigo. Y sabemos que cada una de las cosas que vamos a enfrentar será motivo para aprender. Te alabamos, Padre Eterno, te bendecimos por hacer tantas cosas maravillosas en nosotros. Por eso hoy podemos seguir adelante, Padre Eterno, y te damos gracias por este día. Padre, bendice a todas aquellas personas que nos escuchan a esta hora del día. Acompáñalo siempre y muéstrale en cada sonrisa que el amor de Dios permanece en nosotros. Amén y amén.

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1: Esta es la hora, esta es la hora.
2: Las 5 y 30 minutos.
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2: Esta es la hora. Esta es la hora.
3: Las 6 en punto.
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1: Padre eterno, en esta mañana, Señor mío y Dios mío, queremos orar con la plena confianza en ti, como muchos hoy sentimos que no hemos quedado defraudados por ti en ningún momento. Sabemos que estás con nosotros y que cuando nos ha llegado el miedo y los fantasmas, tú nos has dado tu mano para seguir luchando y para no dejarnos vencer. Gracias por animarnos y por restaurar nuestras vidas de las viejas heridas del pasado y las cosas que nos hacían daño, que no nos permitían ser plenamente feliz y que nos atormentaban. Gracias, Padre, por no olvidarte de nosotros. Ayúdanos a nunca olvidarnos de ti. Queremos seguir creyendo en ti, confiando en tu poder, en tu gracia. Esa gracia que nos hace vencer cuando ya nuestras fuerzas no nos dan. Queremos dar lo mejor de nosotros en este día para seguir construyendo con pequeñas acciones una mejor sociedad marcada por el respeto, por la ayuda y el servicio a los demás. Padre eterno, escucha nuestra oración en este día para pedirte que nos sanes de las enfermedades del corazón, que nos sanes del odio que nos dejaron las heridas del pasado, que nos sanes del dolor que nos causó cualquier relación tóxica. Sabemos que tú tienes poder para sanar nuestras heridas. De eso no tenemos duda, Padre eterno. Gracias por este día, que seguramente va a ser un día maravilloso. Hemos sentido tu presencia, tu amor, tu fuerza y tu respaldo, porque sabemos que estará en cada una de las cosas que hoy vamos a vivir. A pesar de que nos vayamos a equivocar, tú nunca nos juzgarás, sino que nos recibirás con tu amor. Hoy, Padre eterno, más que nunca, nos sentimos más bendecidos por ti. Nos sentimos amados y protegidos en todo momento. Gracias, Padre, por hacer de las personas que están a nuestro alrededor un instrumento para mejorar nuestras vidas. Porque ellos han sido para nosotros nuestra medicina. Muchos de ellos, con una palabra, nos han levantado el ánimo. Y hoy estamos seguros de que eso es acción tuya. Permítenos, Padre, a nosotros también ser bendecidos por ellos en todo momento. Padre eterno, llena de bendición este día y ayúdanos a ser plenamente felices.

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1: Hola, ¿qué tal amigos? Muy buenos días, bienvenidos a este primer avance informativo para hoy lunes 27 de julio del año 2026. Estas son las noticias.
2: Gobierno declara desastre nacional para enfrentar los efectos del fenómeno de El Niño.
1: Senado aprueba que la posición presidencial se haga en Popayán este 7 de agosto.
2: Rafael Acevedo es el nuevo alcalde de Tunja al ganar las elecciones atípicas.
1: Ciudadano demandó al Consejo de Estado por decreto para sanear predios.
3: El keniata Eric San rompe récord en la media maratón de Bogotá.
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2: La declaración de la situación de desastre de carácter nacional, por un término inicial de 12 meses, tiene el propósito de anticipar y reducir los impactos del fenómeno de El Niño, que podría convertirse en uno de los episodios de sequía más severos registrados en Colombia. La medida fue adoptada mediante decreto expedido por el presidente Gustavo Petro, después de la recomendación del Consejo Nacional de Gestión del Riesgo de Desastres.
1: La plenaria del Senado aprobó una proposición para que la banda presidencial sea puesta en la ciudad de Popayán este próximo 7 de agosto, precisando el lugar de posición que antes solo señalaba el departamento del Cauca. La Cámara de Representantes debatirá su propia proposición de traslado. Sin esta aprobación, el Congreso no podría sancionar de manera conjunta fuera de Bogotá. La propuesta fue presentada por el senador Enrique Gómez de Salvación Nacional y aprobada con 55 votos a favor. La posesión en Popayán busca enviar un mensaje de apoyo a la fuerza pública en el Cauca, uno de los departamentos más afectados por el conflicto armado. La decisión final depende del voto de la Cámara hoy lunes.
2: La capital de Boyacá ya tiene nuevo mandatario, Rafael Guillermo Acevedo Pedrosa, candidato de la Alianza Social Independiente, fue elegido como alcalde de Tunja en las elecciones atípicas del 2026, convocadas luego de que el Consejo de Estado confirmara la nulidad de la elección de Mijail Krasnov. Con el 100% de las actas informadas en el preconteo, Acevedo obtuvo 10.758 votos, por encima de Yamir Osvaldo López, quien alcanzó 9.217 votos.
1: Un ciudadano presentó una demanda ante el Consejo de Estado contra el decreto que faculta a la Agencia Nacional de Tierras para sanear predios rurales de manera directa, argumentando que la norma accede a competencias legales de la entidad y puede afectar derechos de propietarios que no han sido vinculados formalmente a procesos administrativos. El Consejo de Estado deberá decidir si admite la demanda y si decreta alguna medida cautelar mientras estudia el fondo del asunto.
3: El atleta keniata Eric San ganó este domingo la media maratón de Bogotá y fijó un nuevo récord al completar los 21 kilómetros en 1 hora, 1 minuto y 59 segundos. El mejor tiempo en la historia de la prueba. La marca anterior era de 1 hora, 2 minutos y 20 segundos. Sang lideró la competencia de principio a fin, con salida en el Parque Simón Bolívar de Bogotá. En la rama femenina, el etíope Melal Sillón se quedó con el triunfo, por delante de una de las favoritas, Gladys Convoca. El mejor colombiano en la clasificación masculina fue Rubén Barbosa, décimo, con 1 hora, 6 minutos y 16 segundos.
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4: Buen día, Colombia. 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
2: Muy buenos días. La porcicultura colombiana trazó una nueva hoja de ruta para consolidar su crecimiento y convertirse en la actividad agropecuaria más importante del país hacia el 2030. Darío Arango Valencia, presidente de la Junta Directiva de Porc Colombia, presentó los pronósticos y objetivos de la expansión de la carne de cerdo para los próximos años, incluyendo un plan para exportarla a China, Corea del Sur y Venezuela. Con la participación de delegados de cerca de 20 países y más de 2.500 asistentes, entre investigadores, empresarios y expertos del sector, este encuentro posiciona a Colombia como uno de los principales impulsores de esta industria. Arango afirmó que este plan de exportación global a mercados estratégicos avanza cada vez más. Además, esta agenda se suma a la reciente apertura de mercados clave como Hong Kong, Singapur, Cuba, Malasia, Angola, Filipinas, Ghana y Costa de Marfil. Por Colombia, afirmó que una de las metas principales de esta industria es convertirse para el 2030 en la actividad agropecuaria más importante de Colombia, con una estimación de producción cercana a las 900.000 toneladas de carne de cerdo. La porcicultura colombiana es uno de los sectores que cada año es más importante en el agro colombiano, al destacarse por su transformación acelerada, producción competitiva y amigable con el medio ambiente, versatilidad en el consumo y la generación de empleo formal, afirmó el dirigente gremial ante productores, empresarios y representantes de la cadena. Para todos nuestros oyentes, un feliz día.
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1: Cordial saludo a esta hora del día para todos los oyentes. Lunes 27 de julio del 2026, vehículos con carga 576 para un total de 3.895 toneladas. Gracias a su ubicación tropical y sus diversos pisos térmicos, permite que nuestro país cultive más de 350 tipos de frutas y produzca más de 12 millones de toneladas durante todo el año, fruta que en gran parte llega a las centrales de abastos. El consumo de frutas viene aumentando, aporta gran cantidad de vitaminas, ayuda a mejorar la digestión y mantiene el cuerpo hidratado. Hacemos referencia a la fruta por la oferta que se registra en la central mayorista de Bogotá. Hoy en el movimiento comercial bajaron los precios de acelga, apio, brócoli, coliflor, rábano rojo. Los productos que tuvieron tendencia al alza: la alcachofa, la arveja verde, la cebolla cabezona roja, la espinaca, la habichuela, la lechuga y la zanahoria. A la hora de hacer mercado para rendir el presupuesto hay que tener en cuenta la mazorca y la papa común, el plátano artón, el plátano colicero, la buena oferta de carne de res, pollo, pescado, huevo, queso, panela, arroz, lenteja, garbanzo, arveja verde seca, frutas y hortalizas presentan buena oferta en la capital del país. Panorama de oferta y demanda en la central mayorista de Bogotá. Informe con Pedro Triviño. Feliz día.
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1: Hola, muy buenos días. Bienvenidos a otro avance más de Sendera Noticias.
2: 5 militares condenados por torturar y asesinar a un campesino en Frontino, Antioquia.
1: Incendio forestal cerca de una fábrica de pólvora generó alarma en Soacha.
2: En Bogotá roban 7 carros y 11 motocicletas cada día.
1: Petro promulga decreto que habilita despachar desde regiones del país como capital alterna.
3: Egan Bernal finalizó en el top 20 del Tour de Francia.
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2: La Fiscalía informó que un juez aprobó un preacuerdo celebrado

0: entre un suboficial del escuadrón de soldados, quienes aceptaron su responsabilidad en la tortura y posterior asesinato de un hombre de 27 años, en hechos ocurridos el 7 de octubre del 2025, en una base militar del municipio de Frontino, occidente de Antioquia. Frente a estos hechos, se les imputó los delitos de tortura, homicidio y desaparición forzada, todas conductas agravadas.
1: Un incendio forestal de gran magnitud se registró en zona rural de Soacha, Cundinamarca, en inmediaciones del Cerro de la Cruz, cerca de una fábrica de material pirotécnico. Las llamas consumieron varias hectáreas de vegetación y generaron una densa columna de humo visible desde distintos sectores. Fuentes ráfagas de viento complicaron las labores de control de los organismos de socorro. Bomberos de Cundinamarca y la Defensa Civil trabajaron de manera conjunta para evitar que el fuego alcanzara la planta industrial cercana.
0: En Bogotá se hurtan 7 automóviles cada día, según cifras oficiales del Sistema de Información Estadístico Delincuencial, Contravencional y Operativo CIETCO, por la concejala Andrea Hernández. Entre el 1 de enero y el 13 de julio del 2026, la capital registró el robo de 1.424 automóviles y 2.068 motocicletas, alcanzando un total de 3.492 vehículos hurtados en poco más de 6 meses.
1: El presidente Gustavo Petro firmó este fin de semana un decreto que habilita despachar el gobierno desde distintas regiones del país, una iniciativa que el sucesor Abelardo de la Espriella también ha anunciado como parte de su modelo del gobierno. La medida busca acercar toma de decisiones del Ejecutivo en los territorios, en un país con profundas asimetrías regionales entre Bogotá y la periferia. El decreto podría tener efectos prácticos en la agenda del nuevo gobierno. De la Espriella ya realizó empalmes en regiones en Cúcuta, Casanare y Santander y prometió despachar desde ciudades distintas a Bogotá de manera regular durante su mandato.
2: Tadej Pogačar, el corredor del UAE Emirates, conquistó su quinto Tour de Francia, el tercero de manera consecutiva, después de los conseguidos en el 2020 y 2021. Con este nuevo título igualó el récord de 5 victorias en la ronda gala que ostentan los franceses Jacques Anquetil y Bernard Hinault, el belga Eddy Merckx y el español Miguel Indurain. Los colombianos, Egan Bernal fue el mejor de los nuestros al terminar en la casilla 20 de la general a más de una hora del campeón. Mientras que Harold Tejada finalizó del puesto 26 y Sergio Higuita en la casilla 38.
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Que no se caiga el ritmo, pariente. Seguimos con más música movida para todos ustedes. Algo en vivo, algo más en vivo. Échele, compadre. ¡Vámonos, recio!

0: Las 9 en punto.
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0: él, aquel, todo.
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1: Esta es la hora. Esta es la hora.
2: Las 10 en punto. 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
1: Esta es la hora. Esta es la hora.
2: Las 11 en punto. 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
1: Hola, ¿qué tal amigos? Muy buenas tardes. Bienvenidos al avance informativo del mediodía de Sendera Noticias.
2: Cali prepara nuevas medidas para frenar el consumo de vapeadores entre menores de edad.
1: Corte Suprema condena a exgobernador de La Guajira, Hernando de Luque. Ya fue capturado.
2: Satena consolida su expansión regional.
1: La Corte declaró prescrita la acción penal por delito de contratación sin cumplimiento de requisitos legales, pero confirmó la condena por peculado.
3: Robert Plaza se quedó con el título de la Vuelta a la Juventud.
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2: La Secretaría de Salud de Cali encontró un aumento del uso de vapeadores entre niñas, niños y adolescentes y anunció que la Administración Distrital trabaja en nuevas medidas para reforzar la prevención y el control de esta práctica en la ciudad. El secretario de Salud de Cali, Germán Escobar, señaló que el vapeo representa un riesgo para la salud de los jóvenes y advirtió que ya existe evidencia científica sobre sus efectos negativos.
1: La Sala Penal de la Corte Suprema de Justicia ratificó el fallo de culpabilidad contra Hernando de Luque, exgobernador de La Guajira, por irregularidades en contratación pública durante su mandato. De Luque fue capturado en Riohacha de manera inmediata tras conocerse el fallo, que confirmó en segunda instancia su responsabilidad por peculado por apropiación agravado. La pena definitiva es de 7 años de prisión. El proceso se originó en el 2006 por irregularidades en la contratación de una vía de Riohacha, donde el dinero fue entregado, pero la obra nunca se construyó.
2: Satena, la aerolínea de los colombianos, presentó el balance de su gestión durante el primer semestre del 2026, un periodo marcado por el fortalecimiento de la conectividad regional, la expansión de su capacidad operativa y el avance de proyectos estratégicos que consolidan su papel como eje de integración territorial. Entre enero y junio, la aerolínea transportó 745.900 pasajeros y operó 22.057 vuelos.
1: IFEX reveló fecha y forma de consulta de resultados de la prueba Saber 11. El Instituto Colombiano para la Evaluación de Educación confirmó que los resultados individuales de la prueba Saber 11, calendario A, estarán disponibles el 25 de septiembre. Los estudiantes podrán consultar su puntaje global junto con el desempeño obtenido en lectura crítica, matemáticas, ciencias naturales, ciencias sociales y ciudadanas, ingresando al portal oficial de la entidad con el número de documento. Los resultados de pre-saber y validación de bachillerato se publicarán una semana después del 2 de octubre. El puntaje de la prueba, que va de 0 a 500 puntos, resultó clave para procesos de admisión universitaria y para el acceso a becas y créditos educativos.
3: El pedalista nacido en Duitama, Robert Plazas, se quedó con el título de la Vuelta de la Juventud Colombiana, carrera reservada para jóvenes ciclistas sub-23. El podio de la tradicional cita ciclística, que cumplió su edición número 59, lo completaron el carmelitano Steven García del Team Siste Crédito y el corredor de Casanare Emerson Gordillo del New Colombia, quienes ocuparon el segundo y tercer puesto respectivamente. La última etapa la ganó el bogotano Juan Charris, quien consiguió su primer triunfo en la carrera después de llevar a buen puerto un ataque en los últimos kilómetros. La jornada final contó con un recorrido de 181.2 kilómetros entre Duitama y Sopó, que pasó por Paipa, Tunja, Chocontá, Sisga y Sesquilé.

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1: Hola, ¿qué tal amigos? Muy buenos días, bienvenidos a este primer avance informativo para hoy lunes 27 de julio del año 2026. Estas son las noticias.
2: Gobierno declara desastre nacional para enfrentar los efectos del fenómeno de El Niño.
1: Senado aprueba que la posición presidencial se haga en Popayán este 7 de agosto.
2: Rafael Acevedo es el nuevo alcalde de Tunja al ganar las elecciones atípicas.
1: Ciudadano demandó al Consejo de Estado por decreto para sanear predios.
3: El keniata Eric San rompe récord en la media maratón de Bogotá.
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2: La declaración de la situación de desastre de carácter nacional, por un término inicial de 12 meses, tiene el propósito de anticipar y reducir los impactos del fenómeno de El Niño, que podría convertirse en uno de los episodios de sequía más severos registrados en Colombia. La medida fue adoptada mediante decreto expedido por el presidente Gustavo Petro, después de la recomendación del Consejo Nacional de Gestión del Riesgo de Desastres.
1: La plenaria del Senado aprobó una proposición para que la banda presidencial sea puesta en la ciudad de Popayán este próximo 7 de agosto, precisando el lugar de posición que antes solo señalaba el departamento del Cauca. La Cámara de Representantes debatirá su propia proposición de traslado. Sin esta aprobación, el Congreso no podría sancionar de manera conjunta fuera de Bogotá. La propuesta fue presentada por el senador Enrique Gómez de Salvación Nacional y aprobada con 55 votos a favor. La posesión en Popayán busca enviar un mensaje de apoyo a la fuerza pública en el Cauca, uno de los departamentos más afectados por el conflicto armado. La decisión final depende del voto de la Cámara hoy lunes.
2: La capital de Boyacá ya tiene nuevo mandatario, Rafael Guillermo Acevedo Pedrosa. Candidato de la Alianza Social Independiente, fue elegido como alcalde de Tunja en las elecciones atípicas del 2026, convocadas luego de que el Consejo de Estado confirmara la nulidad de la elección de Mijail Krasnov. Con el 100% de las actas informadas en el preconteo, Acevedo obtuvo 10.758 votos, por encima de Yamir Osvaldo López, quien alcanzó 9.217 votos.
1: Un ciudadano presentó una demanda ante el Consejo de Estado contra el decreto que faculta a la Agencia Nacional de Tierras para sanear predios rurales de manera directa, argumentando que la norma accede a competencias legales de la entidad y puede afectar derechos de propietarios que no han sido vinculados formalmente a procesos administrativos. El Consejo de Estado deberá decidir si admite la demanda y si decreta alguna medida cautelar mientras estudia el fondo del asunto.
3: El atleta keniata Eric San ganó este domingo la media maratón de Bogotá y fijó un nuevo récord al completar los 21 kilómetros en 1 hora, 1 minuto y 59 segundos, el mejor tiempo en la historia de la prueba. La marca anterior era de 1 hora, 2 minutos y 20 segundos. San lideró la competencia de principio a fin, con salida en el Parque Simón Bolívar de Bogotá. En la rama femenina, el etíope Melan Sillón se quedó con el triunfo, por delante de una de las favoritas, Gladys Convoca. El mejor colombiano en la clasificación masculina fue Rubén Barbosa, décimo, con 1 hora, 6 minutos y 16 segundos.
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1: Hola, muy buenos días, bienvenidos a otro avance más de Sendera Noticias.
2: 5 militares condenados por torturar y asesinar a un campesino en Frontino, Antioquia.
1: Incendio forestal cerca de una fábrica de pólvora generó

0: Alarma en Soacha.
1: En Bogotá roban 7 carros y 11 motocicletas cada día.
0: Petro promulga decreto que habilita despachar desde regiones del país como capital alterna.
2: Egan Bernal finalizó en el top 20 del Tour de Francia.
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1: La fiscalía informó que un juez aprobó un preacuerdo celebrado entre un suboficial del ejército y 4 soldados, quienes aceptaron su responsabilidad en la tortura y posterior asesinato de un hombre de 27 años, en hechos ocurridos el 7 de octubre del 2025, en una base militar del municipio de Frontino, occidente de Antioquia. Frente a estos hechos, se les imputó los delitos de tortura, homicidio y desaparición forzada, todas conductas agravadas.
0: Un incendio forestal de gran magnitud se registró en zona rural de Soacha, Cundinamarca, en inmediaciones del Cerro de la Cruz, cerca de una fábrica de material pirotécnico. Las llamas consumieron varias hectáreas de vegetación y generaron una densa columna de humo visible desde distintos sectores. Fuentes ráfagas de viento complicaron las labores de control de los organismos de socorro. Bomberos de Cundinamarca y la Defensa Civil trabajaron de manera conjunta para evitar que el fuego alcanzara la planta industrial cercana.
1: En Bogotá se hurtan 7 automóviles cada día, según cifras oficiales del Sistema de Información Estadístico Delincuencial, Contravencional y Operativo CIEDCO, citadas por la concejala Andrea Hernández. Entre el 1 de enero y el 13 de julio del 2026, la capital registró el robo de 1.424 automóviles y 2.068 motocicletas, alcanzando un total de 3.492 vehículos hurtados en poco más de 6 meses.
0: El presidente Gustavo Petro firmó este fin de semana un decreto que habilita despachar el gobierno desde distintas regiones del país, una iniciativa que el sucesor Abelardo de la Estrella también ha anunciado como parte de su modelo del gobierno. La medida busca acercar toma de decisiones del Ejecutivo en los territorios, en un país con profundas asimetrías regionales entre Bogotá y la periferia. El decreto podría tener efectos prácticos en la agenda del nuevo gobierno. De la Estrella ya realizó empalmes en regiones en Cúcuta, Casanare y Santander y prometió despachar desde ciudades distintas a Bogotá de manera regular durante su mandato.
2: Tadej Pogačar, el corredor del UAE Emirates, conquistó su 5º Tour de Francia, el 3.º de manera consecutiva, después de los conseguidos en el 2020 y 2021. Con este nuevo título igualó el récord de 5 victorias en la ronda gala que ostentan los franceses Jacques Anquetil y Bernard Hinault, el belga Eddy Merckx y el español Miguel Indurain. En cuanto a los colombianos, Egan Bernal fue el mejor de los nuestros al terminar en la casilla 20 de la general a más de una hora del campeón, mientras que Harold Tejada finalizó del puesto 26 y Sergio Guita en la casilla 38.
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1: Hola, ¿qué tal amigos? Bienvenidos una vez más a Noticias Internacionales en Panorama Internacional. Un nuevo paso busca reorganizar la gestión de recursos en el sur de la Franja de Gaza. La iniciativa contará con la supervisión internacional sobre el terreno.
2: Israel aprueba un programa piloto para la entrada de la Junta de Paz a Gaza. El Gabinete de Seguridad de Israel ha autorizado un programa para establecer una zona humanitaria en Rafah, al sur de Gaza, que será controlada por el ejército israelí y supervisada por la Junta de Paz estadounidense. La iniciativa, respaldada por la Fuerza Internacional de Estabilización, tiene como objetivo gestionar recursos básicos y relocalizar a la población, quien deberá pasar verificaciones para descartar vínculos con Hamás. Según un alto funcionario, Israel mantendrá territorio bajo su control hasta la desmilitarización de Gaza. Expertos han advertido que este plan podría parecerse a la creación de campos de concentración masivos.
1: El expresidente hondureño Juan Orlando Hernández volvió a su país tras varios meses fuera. Su regreso marcó el inicio de un nuevo proceso ante la justicia hondureña.
2: Juan Orlando Hernández, exmandatario de Honduras entre 2014 y 2022, regresó a su país el domingo tras recibir un indulto en Estados Unidos que anuló su condena de 45 años por narcotráfico. A su llegada al aeropuerto Palmerola, fue recibido por su familia y allegados, destacando la emotividad del reencuentro tras más de 4 años de separación. Hernández, quien deberá enfrentar un juicio por fraude y lavado de activos, ha reavivado la polarización política. Mientras sus seguidores claman su inocencia, críticos demandan justicia local por el indulto. Su agenda incluye actos de bienvenida y un encuentro familiar significativo.
1: Un nuevo episodio de tensión diplomática surgió entre Brasil y Argentina. La decisión del gobierno brasileño se produce tras recientes declaraciones del presidente Javier Milei.
2: Brasil llama a consultas a su embajador en Argentina tras las ofensas proferidas por Javier Milei. El Ministerio de Relaciones Exteriores de Brasil convocó a su embajador en Argentina tras comentarios insultantes del presidente argentino Javier Milei hacia el gobierno brasileño durante el lanzamiento de la candidatura de Flavio Bolsonaro. Milei descalificó al magistrado Alexandre de Moraes y criticó a Lula da Silva, acusándolo de corrupción y de promover el socialismo. Estas declaraciones provocaron el rechazo de figuras brasileñas, como el presidente del Tribunal Supremo, Luiz Edson Fachin, quien defendió la independencia judicial. Las palabras de Milei reflejan tensiones en las relaciones bilaterales y el contexto político electoral en Brasil.
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1: La Selección Colombia Femenina Sub-19 conquistó título mundial de hockey subacuático en Turquía. La Selección Colombia Femenina Sub-19 de hockey subacuático venció 1-0 a Nueva Zelanda en la gran final del Campeonato Mundial de la categoría y se coronó campeona del mundo en el torneo disputado en Turquía. Además del título de la Selección Femenina Sub-19, la Selección Masculina de la misma categoría obtuvo el subcampeonato. Por su parte, la Selección Masculina Sub-24 terminó en el cuarto lugar, mientras que la Femenina Sub-24 conquistó la medalla de bronce al finalizar en la tercera posición. Con goles en todos los partidos comenzó la Liga Colombiana del segundo semestre. Comenzó la disputa de la Liga Colombiana del segundo semestre, donde el Atlético Junior intentará defender el título conseguido en el pasado mes de junio. Los resultados fueron los siguientes: Llaneros 1, Pereira 0, Deportivo Cali 2, Jaguares 0, Medellín 3, Deportivo Pasto 2, Millonarios 0, Bucaramanga 1, Tolima 2, Junior 1, Internacional de Bogotá 0, América 2, Águilas Doradas 2, Independiente Santa Fe 1, Alianza Valledupar 1, Fortaleza 1, y Once Caldas propinó la goleada de la fecha, venció 5-1 al Cúcuta Deportivo. Quedó aplazado el juego entre Boyacá Chicó y Atlético Nacional.
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1: Amables oyentes, un placer tenerles en el día de hoy información relacionada con la literatura, puesto que acaba de salir al mercado una obra titulada La burra de la casa. Dos son las autoras de esta obra, la doctora Cecilia Álvarez Correa, ingeniera industrial y política colombiana, realizó este libro en coautoría con la doctora María Isabel Cerón, politóloga y magíster en comunicación audiovisual. Nuestra invitada en esta oportunidad, Cecilia Álvarez Correa. Bienvenida a esta información de las emisoras comunitarias.
2: Es un placer para mí saludarlos a todas las comunidades que nos están oyendo. Y Juan Carlos, mil gracias por este honor que me haces para escucharte y escuchar también al pueblo y estar pendiente de ellos.
1: ¿El haber estudiado literatura le facilitó en parte haber realizado esta obra?
2: Sí, yo llevo 10 años estudiando literatura en clases en varias universidades en Estados Unidos, pero lo más importante que me llevó, claro que me ayudó, pero lo más importante era el misterio de mi familia, porque mi madre y mi padre nunca me hablaron de sus antepasados y yo tenía como esa inquietud y por eso empecé a escribir y a investigar, a hablar con cienagueros, a hablar con la iglesia en Ciénaga, con muchos amigos de mis padres, y eso fue la razón de escribir el libro, saber de dónde vengo y mi familia, quién era, por qué no me hablaban cuando yo le preguntaba a mi mamá sobre su mamá, sobre mi abuela, hacía un silencio y le salían lágrimas por los ojos.
1: Exactamente, me está mencionando usted a la familia. ¿Qué clase de tópicos se entrelazan en este libro?
2: Mira, se entrelaza la imaginación y la realidad. La imaginación y la ficción la maneja Marisabel, con quien tú has descrito su profesión, en su autoría fue muy importante, y la realidad la escribo yo. Pero la gente no va a descubrir, depende de ellos descubrir qué realidad y qué imaginación o qué ficción, que es lo más interesante del libro, creo yo.
1: Es decir, ¿podemos hablar que se trata de una novela y autobiográfica?
2: Es una novela autobiográfica, sí, se puede tratar de eso, pero está entrelazada la familia, la imaginación, la realidad, la historia de Colombia también, porque Marisabel también construyó la historia que vivimos los colombianos y nuestros antepasados, como la matanza de las bananeras, la creación de Escada de Avianca y cosas así, que las reformas agrarias de la era de Lleras Restrepo, en fin, muchas cosas que los colombianos hemos vivido y también nuestros antepasados.
1: Claro, y lógicamente más de la región Caribe. Esto quiere decir, doctora Cecilia, que se puede hablar que es una obra como un homenaje, ¿y para quién?
2: Es un homenaje a mi madre y a una sobrina, porque son para mí unas heroínas, porque enfrentaron tantos problemas, tantas dificultades, y nunca, nunca se vencieron, siempre para adelante, nunca mirar el pasado que les traía tanta tristeza, no, era para adelante. Y por eso creo que mi madre nunca nos instruyó sobre su pasado ni nada, sino la valentía con que ella afrontó todo lo que le sucedió en la vida. Mi madre tuvo dificultades cuando tuvo su segunda hija, que se le murió en los brazos con una inyección de un médico a los 3-4 meses. Después tuvo un problema con una hija que tuvo un problema grandísimo de tiroides y un retraso mental. Luego tuvo un hijo esquizofrénico y, en fin, y una sobrina que hoy día está enfrentando una enfermedad huérfana, que es el ELA. Entonces te imaginas todo lo que yo fui descubriendo, y la tristeza me embargó, pero también me dio fuerzas para seguir adelante. Eso es lo que yo honro a mi madre por eso, porque me enseñó a través del tiempo y hoy día también, que nada nos puede vencer, hay que seguir adelante.
1: Este libro, titulado La burra de la casa, destaca, como dice usted, a su señora mamá, a la mujer caribe. Podemos, y me acaba de mencionar también a otra mujer integrante de su familia.
2: Sí, es una sobrina, hija de mi hermana mayor, quien tuvo 9 hijos, y hace 1 año y medio le dio una enfermedad llamada ELA, y está inmóvil, no puede hablar, no puede caminar. Es muy difícil, ¿ya? Come a través de inyecciones que le hacen en el estómago, y tiene 3 hijos y no se vence. Es un ejemplo de vida.
1: ¿Cómo fue la disposición de tiempo entre la doctora María Isabel y usted? Es decir, ¿cuándo escribía una y cuándo la otra? ¿O se reunían? ¿Buscaban el tiempo adecuado?
2: Sí, a ver, la historia empieza así. Ella fue mi asesora en comunicaciones desde el Fondo de Adaptación, después en los 2 ministerios donde tuve el honor de ser ministra, y fue mi comunicadora, fue la persona que me ayudaba a hacer los discursos, a escribir, en fin, todo lo relacionado con comunicaciones lo manejaba ella, y las periodistas como Toña, a quien tú conoces, también trabajaban un equipo liderado por Marisabel. Y yo empecé a escribir y la llamé. Le dije, te voy a mandar un escrito del primer capítulo que escribo sobre mi vida, la de mi madre, más de la de mi familia, más que la mía. Y ella lo vio, ella guardó silencio y me dijo, no, ¿sabes qué? Yo lo quiero escribir contigo. Y yo le dije, pues dele, hágalo, hazlo. Y así empezó la colaboración de ella y la mía. Y la escritura de este libro, pues, a 4 manos.
1: Usted, doctora, es una mujer caribe, decidida y con metas claras. ¿Cuándo optó por iniciar a escribir este libro?
2: Yo inicié hace 2 años. A los 2 años, a los 70 años. Va a ser 3 años que inicié eso, el próximo agosto. Entonces... Y además, yo soy una adicta a la lectura. Mi papá me enseñó a leer desde los 6 años. Y eso, pues, se corrió en mis venas, pues, la lectura. Y entonces, pues, hoy día te puedo decir que yo puedo leer 2 libros, 3 libros por semana. Es una pasión que tengo por la literatura y la lectura.
1: Esto me da pie para preguntarle si existe entonces la posibilidad de que vengan más libros.
2: Sí existe. Sí existe. Sí.
1: Qué bueno. Doctora.
2: Eso es una noticia para ti, nada más. Una chiva.
1: Qué bueno. Ya que está así tan sincera, tan amable con nosotros, ¿qué nos puede comentar del título? ¿Por qué la burra de la casa?
2: Es la única pregunta que no puedo contestar, porque eso lo van a leer. Cuando lo leas, lo vas a descubrir y me dirás. Y entonces ahí podremos hablar por qué el título, pero no te lo puedo. Es la única pregunta que me hacen y no puedo contestar, porque ese es el misterio del libro.
1: Y por supuesto, ya está en librerías y se puede solicitar por internet. Cuéntenos.
2: Sí, ya está en muchas librerías como Tornamesa, como La Lerner, La Panamericana, La Nacional, y está en Kindle también, está en Amazon, entonces está en Busca Libre, así que hay muchas librerías por Colombia donde se encuentra.
1: Doctora Cecilia Álvarez Correa Glenn, muchísimas gracias, que tenga el éxito que usted desea con esta nueva obra.
2: Juan Carlos, ha sido un honor, de verdad, mil gracias, espero nos volvamos a encontrar un día y hablar de La burra de la casa, y ya que tú sepas por qué La burra de la casa es el título.
1: Para las emisoras de Sendera Noticias, Juan Carlos Arenas.
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1: En la noche del sábado 25 de julio, la Defensoría del Pueblo emitió un pronunciamiento expresando su preocupación por la crisis humanitaria que se vive en el departamento del Cauca. Puntualmente, en los municipios de Huisitó y El Tambo, donde se han presentado durante los últimos días duros enfrentamientos entre las disidencias de las FARC y el Ejército Nacional. Según la entidad, los combates de la Fuerza Pública en la semana que finalizó han sido contra la estructura Carlos Patiño, del llamado Estado Mayor Central, la disidencia al mando de alias Iván Mordisco. La Defensoría denunció que estos hechos han dejado a 6 personas heridas y afectaciones a la población civil que está en medio del fuego cruzado entre los grupos armados. La Defensoría, liderada por Iris Marín, avanza en este momento en verificar la información preliminar sobre la situación, según la cual las afectaciones a personas y bienes civiles, inclusive a niñas y niños en instituciones educativas, provienen no solo de la estructura armada ilegal, sino de acciones de la fuerza pública, según indicaron en un comunicado.
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1: En la madrugada del domingo, la NASA llevó a cabo... regresaron al planeta Tierra. Se trata de la tripulación de la expedición a la Estación Espacial Internacional. Los preparativos para su regreso iniciaron el sábado cuando se realizó una ceremonia de cambio de mando en la que la astronauta de la NASA, Jessica Myers, de la expedición 75, recibió a la Estación Espacial Internacional de mando de la tripulación que se preparaba para volver. El aterrizaje se dio sobre las 5:27 a.m. Desde allí los astronautas fueron trasladados en helicóptero hasta la ciudad, en donde los esperaban organismos de rescate. Luego de esto, llegarían a Estados Unidos y Rusia respectivamente. Los tres astronautas

a la estación y a explorar la biodiversidad.

0: Generalmente pensamos que hacer ejercicio significa fortalecer los músculos o mejorar la resistencia, pero muy pocas veces nos preocupamos por conservar el equilibrio. Lo cierto es que esta capacidad comienza a disminuir desde los 30 años si no se estimula, y con el paso del tiempo aumenta el riesgo de caídas, lesiones y problemas de movilidad. El equilibrio depende de un trabajo conjunto entre el cerebro, la vista, el oído interno y los músculos. Cuando alguno de estos sistemas pierde coordinación, actividades tan simples como subir escaleras, caminar por una superficie irregular o incluso levantarse rápidamente de una silla puede volverse más difícil. La buena noticia es que entrenar al equilibrio no requiere equipos costosos ni largas jornadas de ejercicio. Acciones sencillas como mantenerse de pie sobre un solo pie durante 20 a 30 segundos, caminar colocando un pie delante del otro en línea recta, practicar yoga, tai chi o realizar ejercicios de coordinación ayudan a fortalecer esta habilidad. Además de prevenir caídas, mejorar el equilibrio favorece las posturas, fortalecen el abdomen y la espalda, aumenta la confianza al caminar y mejora la agilidad en las actividades diarias. Incluso en los jóvenes, trabajar el equilibrio contribuye a un mejor rendimiento deportivo y reduce el riesgo de lesiones. Recuerda que cuidar tu salud no solo significa alimentar bien o hacer ejercicio, también implica mantener todas las capacidades de tu cuerpo en óptimas condiciones. Dedicar apenas 5 minutos al día a ejercicios de equilibrio puede hacer una gran diferencia en tu bienestar presente y futuro.
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1: Hola a todos, soy Jenny Ramírez y estas son las noticias de entretenimiento de Sendera Noticias y Decibeles Latam, la única plataforma que monitorea más de 1.500 emisoras y 60 canales de televisión. Karol G inició su gira mundial con estreno musical. La cantante colombiana Karol G dio inicio el pasado 24 de julio a su gira Viajando por el Mundo Tropi Tour, con un concierto en el Soldier Field de Chicago, Estados Unidos. La gira, producida por Live Nation, recorrerá Norteamérica, Latinoamérica y Europa. Durante el espectáculo, la artista sorprendió al público con un adelanto de su nueva canción Matadora, además de interpretar los éxitos de su más reciente álbum Trópico Queta. J Balvin inaugura Colombia Moda 2026 con un homenaje a la identidad colombiana. Medellín abrió oficialmente la edición número 37 de Colombia Moda con una pasarela encabezada por J Balvin y la marca Vélez. El desfile realizado en el edificio inteligente de EPM presentó la colección Artisan Gun in the City, una propuesta inspirada en la tradición artesanal y la cultura antioqueña. La puesta en escena fusionó cuero, tejidos y diseño contemporáneo para exaltar el concepto de Latin Craft, dando inicio a una semana en la que Medellín se consolida como la capital latinoamérica de la moda, la creatividad y los negocios. Arely Senao lanza En Manos Ajena junto a Grupo Exterminador. La cantante colombiana Arely Senao presentó En Manos Ajena, una colaboración con el Grupo Exterminador de México. En esta se narra una historia de desamor y dignidad. El lanzamiento hace parte de la celebración de sus 30 años de carrera artística, que tendrá su evento principal el próximo 17 de octubre con un concierto en el Movistar Arena de Bogotá. Estas fueron las noticias más destacadas de entretenimiento del momento. 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

0: Hoy es lunes 27 de julio del 2026 y a continuación les traemos las noticias de mayor relevancia ocurridas en la ciudad de Valledupar, el departamento del Cesar y la región, aquí en nuestro clip informativo CNC Noticias.
1: Un ataque a tiros en el establecimiento

0: Nocturno El Picantico, ubicado en la vereda San Ramón de Agustín Codazzi, dejó dos personas muertas y una herida en la madrugada del pasado domingo. Las víctimas fatales fueron identificadas como Ender Camargo, un cobra diario, y Karina Vargas. El hecho ocurrió presuntamente cuando cinco hombres armados en una camioneta dispararon de forma indiscriminada tras exigir a los presentes que abandonaran el lugar. Un hombre identificado como Gavino Rodríguez falleció tras perder el control del vehículo en el que se movilizaba y salirse de la carretera en la vía Agustín Codazzi, Aguas Blancas. Una mujer y una bebé que viajaban con él resultaron heridas y fueron trasladadas a un centro asistencial en la capital del Cesar. Familiares del fallecido denuncian negligencia en el traslado del cadáver a la morgue de Valledupar por parte de la inspectora de policía encargada del procedimiento.
1: Estoy en mi horario laboral. Yo vine fue a ver qué ocurría, pero yo no estoy en mi horario laboral. Yo trabajo 8 horas diarias y le agradezco que por favor.
2: Exactamente. ¿Te deje grabar?
1: No, tenemos que dejarme grabar.
3: Usted es la inspectora de policía que está a cargo en este momento para que por favor...
1: No estoy a cargo.
3: Es el sepelio de un señor que requiere un traslado para otra ciudad. Entonces necesitamos por favor que haga sus funciones.
1: Policía judicial dijo que ya venían a recoger al señor.
3: Pero eso lo dijeron, ¿desde qué hora? Si ya han pasado.
1: Yo te lo dije.
3: Más de 6 horas, señora.
1: Yo no estoy trabajando.
0: Carlos Mario Guerrero, un cobra diario de 35 años, fue asesinado a tiros por un sicario tras salir de una barbería en el barrio Simón Bolívar de Valledupar. Con su muerte, la cifra de homicidios en la capital del Cesar asciende a 75 en lo que va corrido del año. Con importantes avances en infraestructura, empleo y educación, la Alcaldía de Las Aguas de Ibirico rindió cuenta de su gestión del año 2025.
4: Los logros más importantes que tenemos es establecer la sede de la Universidad UPC aquí, que es el alma mater de las universidades aquí en el departamento del Cesar. Pero al mismo tiempo en educación superior pudimos hacer un convenio con el ISER, el Instituto Superior de Educación Rural, y establecer 3 carreras técnicas en el municipio de Las Aguas de Ibirico. Queremos establecerse o que el José Guillermo Castro Castro, que es el colegio insignia de Las Aguas de Ibirico, se convierta en una normal superior, para que de esa manera tengamos nosotros a estos jóvenes como brindarle también esa continuidad a aquellos que tienen el deseo y que tienen las ganas de ser docentes a futuro, ser licenciados.
0: Un juez de control de garantías legalizó la captura de Óscar Eduardo Rodríguez Amaya por el feminicidio agravado de su pareja Yarleidis María Martínez, cuyo cuerpo fue hallada en la vereda Las Casitas tras ser reportada como desaparecida. El procesado, quien intentó suicidarse tras el crimen, registra antecedentes por violencia intrafamiliar. Un juez de control de garantías legalizó la captura del comerciante Luis Alejandro López Araújo, sorprendido por la policía con un menor de edad dentro de un vehículo en la capital del Cesar. Las autoridades lo dejaron a disposición de la fiscalía por presunta explotación sexual comercial a la espera de las audiencias de imputación de cargos y solicitud de medida de aseguramiento. Marcela Baute Morales fue oficializada como la nueva señorita Cesar para el concurso nacional de belleza, destacándose en su talento y liderazgo como representante de la mujer de la región.
5: Una de mis fortalezas, sin duda alguna, ha sido mi determinación y el compromiso que tuve por este propósito de ser reina del departamento del Cesar. Y por supuesto, seguir comprometida y llenarme de mucha disciplina para traerme al departamento del Cesar la corona de señorita Colombia.
0: La gobernación del Cesar, Afinia y alcaldes locales acordaron un plan para solucionar las fallas de energía eléctrica y mejorar las tarifas en el departamento.
6: Y es el compromiso institucional de la señora gobernadora que se pueda normalizar el servicio de energía, tanto en Bosconia como en el municipio de Chimichagua.
0: La gobernación del Cesar ofreció hasta 30 millones de pesos de recompensa para capturar a los responsables de los atentados con explosivos contra las estaciones de policía en Pailitas y Pelaya, los cuales dejaron varios uniformados y civiles heridos.
7: La institución dispuso de manera inmediata de un equipo especializado de investigación e inteligencia policial para recopilar información que permita identificar y capturar a los responsables de este acto terrorista.

0: culturalmente, académicamente, estos espacios.
1: Valledupar se prepara para recibir el próximo 28 y 29 de julio el Festival de Paz Interior, un evento concebido como un viaje musical hacia el autodescubrimiento, la reflexión y la armonía personal.
2: Por favor, todas las personas de Valledupar que están interesadas en lograr un poquito de paz, un poquito de tranquilidad, que les gustaría realizar un intercambio cultural, que asistan a estos programas. Entonces, el primero, se los recuerdo, es el martes 28 de julio en la Biblioteca Rafael Carrillo Luquez a las 4 de la tarde. Y el segundo concierto va a ser el miércoles 29 de julio a las 5 de la tarde en el Parque de la Vida.
1: Alianza Valledupar Fútbol Club inició su camino en la Liga DIMAYOR en el segundo periodo del campeonato 2026, con un empate que dejó más preguntas que respuestas. El equipo vallenato igualó 1-1 frente a Fortaleza en el estadio Armando Maestre Pavalló en el compromiso correspondiente a la primera fecha del campeonato.
3: Cuando uno no puede ganar, hay que sumar. Cuando uno no puede ganar, no pierda. Eso decía así dice el profesor Hernán Torres: cuando usted no puede ganar, no pierda. Y bueno, ese punto seguramente a lo largo del torneo nos va a servir mucho.

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1: Confirmado, confirmado.

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1: Esta es la hora. Esta es la hora.
2: Las 3 en punto.
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0: señor, amor viejo. Un amor viejo no se olvida, dije mi compadre. Muy bien.
1: Y dijo Alfredo Gutiérrez, oiga, amor viejo no se olvida.
0: Chao, viejo.
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